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especial con Journey. Como un efecto secundario del huracán Santana, Journey destaca propios para dejar en claro que la popularidad no tiene por qué estar reñida con la calidad a la hora de hacer buen rock. Si lo medimos en términos de inconsciente colectivo, Journey ha llegado a ser de aquellas bandas que todos conocen, incluso sin saber quiénes son. Buscando sumarse a la entonces floreciente corriente del jazz rock, el guitarrista Nelly Sean deja el grupo de Carlos Santana para construir su propia agrupación. El músico tenía la altura artística suficiente como para engendrar una gran propuesta. La década de los 70 aún intentaba cumplir muchas de las promesas hechas en los 60, y el tono de la época era la fusión. La escuela del guitarrista latino fue la mejor formación que pudieron tener, con su profundidad rítmica orientada a los ritmos y la vertiente jazzística que eleva el virtuosismo como componente imprescindible de un sonido arrasador. Pero a estas alturas, tanto los sellos como el público querían cosas más directas, con menos vueltas y complejidades. Lo conceptual le dejó sitio a un rock que debía entrar mucho más por las orejas y menos por el intelecto. Así Journey se vio en la obligación de dar un giro que, paradójicamente, los condujo directo a la cima. Si bien el concepto original se fue simplificando en el camino, esto no se hizo a costa de la calidad del producto final. El jazz rock se fue por otros rumbos y Journey abrió su propia senda. El rock ya se había tomado los estadios y las radios, por lo que era la oportunidad de darle un giro que conjugase lo mejor de la música con lo que la gente quería. Suena fácil, pero hay que ser un artista lúcido y muy bien preparado para dar el ancho. Journey lo hizo. ¿Y de qué manera? Comenzamos este mini especial con esta destacada banda.

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1: Dos son los momentos clave en su evolución para convertirse en el gigante que es. Primero, la llegada en 1977 de Steve Perry, voz emblemática de su mejor periodo. Y luego, en 1980, asume el tecladista Jonathan Cain, con quien Journey da un salto cualitativo y alcanza la cumbre. La evidencia es el disco Escape, del año 1981, que abre definitivamente las puertas para inscribirlos en la memoria colectiva. Journey no es solo un conjunto repleto de mega éxitos de venta. Llegaron a ser auténticos fundadores de un estilo, el llamado AOR, Adult Orient Rock, que en realidad no es más que un rock de calidad elevado a la categoría de estándar. Tal cual, en el jazz existen tendencias más de consolidación que de vanguardia, Journey juega ese rol en el rock, el de afirmar la tendencia en el gusto masivo y los requerimientos de la industria. Hay un amplio camino donde mantener el rock vivo y vigente, y buena parte de esa ruta fue abierta por ellos. Así de simple. Si hay agrupaciones que han subido los niveles de estándar popular, Journey es de los más importantes. ¿Alguna duda? Prende la radio, pasean por el dial. No pasará mucho rato antes de que Journey se aparezca con la limpieza de sus acordes, con la potencia de un rock que vende, seduce y se hace necesario. Journey, continuamos con su especial de una hora en Sintonía 23.

Y así hemos terminado 60 minutos con lo mejor de la historia de la música de Journey. Nos reencontramos en 7 días más, siempre por Sintonía 23 y Radio Pasión Latina en su espacio Especiales al estilo Sintonía 23. Chau, chau.

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1: ¿Sabe de dónde viene la palabra siesta? La regla de San Benito incluía la norma de guardar reposo y silencio después de la sexta hora, que a su vez proviene de la hora sexta latina, es decir, del mediodía. Ahí tuvo su origen la palabra sextear o guardar la sexta, que después se deformó en el popular sestear o guardar la siesta.
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1: ¿Por qué llamamos tanque a cierto tipo de vehículo militar? Los ingleses camuflaron su invento frente al enemigo diciendo que eran tanques de agua potable para sus soldados.
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0: 22 horas, 33 minutos.
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0: el origen de las palabras. Palabra.
1: Limusina.
0: Origen.
1: Procede de la región de Francia, Limousin. Los pastores de esa zona usaban una capa con capucha llamada limousine, que se les recordaba al techo de estos vehículos.
0: Más cultura.
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Digamos que necesitas comprar las cosas para la semana. ¿Escuchas? Hay muchas cosas ocurriendo al mismo tiempo, pero si te lo propones, puedes escuchar mi voz sin problemas, al menos por ahora. ¿Sabías que el cerebro de la mayoría de las personas puede decidir qué sonidos ignorar para prestarle atención a aquellos que realmente importan? Sin embargo, algunas personas en el espectro autista tienen algo llamado hipersensibilidad auditiva, es decir, escuchan todo al mismo volumen. Ahora tú escuchas las llantas del carrito, las cajas registradoras, el aire acondicionado. Pero, ¿qué pasaría si añadimos todos los sonidos que faltan? Como un bebé llorando, o los refrigeradores, la promoción del día y la música en los pasillos. Esta es solo una de las maneras en que las personas con autismo pueden percibir al mundo diferente. Así escuchan los niños con autismo. ¿Y tú, ya los escuchaste?

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0: 23 horas, 3 minutos.
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2: Don't Dream It's Over, del grupo Crowded House.

En castellano se dice amor imposible, pero en poesía decimos, quizás el cielo no sabe bajar y el mar no aprende a volar, pero aún así se buscan, como si pudieran cambiar. Se buscan en la línea, ese horizonte frágil que promete, pero los vuelve a separar. Las nubes bajan con palabras que el agua no logra descifrar, y los peces saltan un segundo como si pudieran volar. Pero el cielo sigue arriba, el mar no deja de estar, y entre ellos queda esa herida de no poderse tocar. Como tú y yo, somos eso también, dos formas distintas de amar, que se acercan lo suficiente, pero que nunca logran encajar.

Datitos curiosos a esta hora en Sintonía 23. ¿Te preguntas si los gatos pueden tomar leche? Aunque la típica imagen de un gato bebiendo leche de vaca ha aparecido en innumerables ocasiones en series y películas, lo cierto es que la mayoría de los gatos adultos desarrolla intolerancia a la lactosa. Por ello, la leche de vaca no es el alimento más recomendable para los gatitos. Todos los cachorros de mamíferos nacen perfectamente preparados para digerir la leche materna. Es por ello que este es su principal alimento. Durante el periodo de lactancia, los gatitos producen una gran cantidad de la enzima conocida como lactasa, que es la que permite digerir correctamente la lactosa de la leche de su madre. Sin embargo, una vez ocurrido el destete, la producción de esta enzima disminuye de forma progresiva porque lo natural es que el animal adulto ya no la necesite. Aunque algunos gatos pueden continuar generando una pequeña cantidad de la enzima lactasa, especialmente aquellos que continúan tomando leche de otros animales, como decimos, la mayoría dejan de hacerlo y, por ello, aparecen las intolerancias. Ahora bien, ¿qué pasa con los gatitos sin madre? En caso de encontrar un gatito huérfano, tampoco es adecuado darle leche de vaca porque la composición no es igual a la leche de la gata. Lo más recomendable es acudir al centro veterinario para adquirir leche maternizada para gatos. Gatitos en pro de los gatitos para que no se compliquen su salud al tomar leche que no corresponde. En Sintonía 23, recomendando a esta hora.

0: El origen de las cosas. El origen de los jeans. ¿Sabías que los jeans fueron creados originalmente como una ropa de trabajo para mineros y agricultores en el oeste de Estados Unidos en el siglo XIX? El tejido de mezclilla era muy resistente y duradero. Y pensar que hoy son un ícono de la moda.
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0: 23 horas, 30 minutos.
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0: El origen de las palabras. Palabra.
1: Mentor.
0: Origen.
1: Mentor. Personaje de la Odisea de Homero, encargado de guiar a Telémaco.
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En español decimos te quiero, pero Frida Kahlo lo escribió. Si yo pudiera darte una cosa en la vida, me gustaría darte la capacidad de verte a ti mismo a través de mis ojos. Solo entonces te darías cuenta de lo especial

0: Curiosidades del Universo. Los anillos de Saturno cuentan con un diámetro de 274.000 kilómetros, una altura de 5 kilómetros y un ancho en donde cabe 6 veces la Tierra. Además, los asteroides que componen los anillos están formados de hielos y rocas que pueden variar en cuanto a su tamaño.
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1: I Feel Love, The Bronski Beat and Mark Almond.

Y como dijo Mario Benedetti, cuando vi su sonrisa, lo supe. Esa era la sonrisa que quería ver siempre al despertar. Durante el

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1: ¿Sabe de dónde viene la palabra siesta? La regla de San Benito incluía la norma de guardar reposo y silencio después de la sexta hora.

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0: ¿Cómo nació la palabra villano? El origen viene de villa, el campo. Era simplemente quien vivía fuera de la ciudad. Con el tiempo, el significado se volvió muy negativo.
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El autismo nivel 1, también conocido como autismo de alto funcionamiento, es el grado más leve dentro del espectro autista. En los niños, suele notarse porque necesitan apoyo, pero pueden desenvolverse mejor que quienes tienen niveles 2 o 3. A simple vista, muchas veces no parece que tengan autismo, pero hay señales claras en su forma de comunicarse, comportarse y adaptarse a los cambios. Por ejemplo, un niño con autismo nivel 1 puede hablar con fluidez, pero tener dificultades para mantener una conversación, entender bromas, sarcasmos o el lenguaje corporal, puede parecer muy literal, y no captar el sentido emocional de lo que otros dicen. También puede tener intereses intensos y específicos, como los dinosaurios, los trenes o la tecnología, y hablar de esos temas una y otra vez. En el área social, suelen preferir estar solos o jugar a su manera, y les cuesta entender las reglas del juego o compartir con otros niños. A veces son perfeccionistas, se frustran fácilmente o se ponen ansiosos si algo cambia de su rutina. Además, pueden presentar hipersensibilidad sensorial, reaccionando de forma fuerte ante ruidos, luces o texturas que para otros pasan desapercibidos. En resumen, un niño con autismo nivel 1 comprende el mundo de forma diferente. Necesita apoyo para entender lo social y manejar sus emociones, pero con las herramientas adecuadas, puede desarrollarse plenamente y aprovechar sus grandes habilidades.

En poesía no decimos soy una persona altamente sensible. Decimos soy una ciudad donde llueve todo el tiempo. Las gotas caen con fuerza porque nada en mí es ligero. Tal vez el vestido que llevo puesto, pero soy aguacero, tormenta, mar y viento. El resultado, ciudad florecida, con canales y valles. Olor a lluvia de un verde intenso. Ciudad de lagos y paraguas andantes. Soy lluvia, soy agua, tempestad, también siembro. El efecto, soy agua que cae, resueno e invento. Y en cada uno de mis charcos hay luces a modo de reflejo.

0: Los mejores circuitos de caminata de América del Sur se encuentran en Chile. Aquí encontrarás el circuito de trekking más famoso de la Patagonia, el circuito W o el circuito O en el Parque Nacional Torres del Paine. Pero también encontrarás senderos más inexplorados, especialmente en la Patagonia. Recorrer el circuito Cerro Castillo en la Carretera Austral, la ruta más salvaje de la Patagonia, o los Dientes del Navarino, el circuito más austral del planeta, son experiencias que se quedarán contigo para siempre.
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¿Sabes lo que quiero? Te quiero cuidar. Te quiero hacer feliz. Te quiero abrazar cuando ya no puedas más. Te quiero besar. Te quiero libre. Y sobre todo, te quiero recordar cada día cuánto vales para que nunca se te olvide.

0: Elvis Presley pesaba 120 kilos cuando murió.
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0: El origen de las palabras. Palabra.
1: Sardina.
0: Origen.
1: Procede de la isla italiana de Cerdeña, Sardinia en italiano, porque este pez era muy abundante en sus costas.
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La peor bebida para tu hígado no son los refrescos azucarados, ni siquiera es la cerveza, ni el vino. Es algo mucho más peligroso. Cada vez que lo tomas, tu hígado entra en modo emergencia. Tiene que descomponer un subproducto altamente tóxico, llamado acetaldehído. El problema, el acetaldehído mata células del hígado, provoca inflamación y bloquea su capacidad de regenerarse. Dos dosis al día son suficientes para sobrecargar tu hígado, día tras día, sin que te des cuenta. Y no, no importa que sea solo los fines de semana. Tu hígado no distingue festividades. La peor bebida para tu hígado son los licores fuertes.

En español decimos quédate, pero en poesía decimos no te pido que te quedes porque te necesito, sino porque contigo todo se siente más en calma. Quédate, pero no por miedo a irte, sino por ganas de seguir compartiendo lo que somos. Quédate sin promesas, sin prisas, sin intentar llenar vacíos que no te pertenecen. Quédate si también te nace, si también sientes que aquí hay algo real. Porque el amor no debería rogarse, debería elegirse. Y si decides quedarte, que sea porque el alma te lo pidió, no porque yo te lo pedí. No quiero que te quedes por mí, quiero que te quedes contigo, y que en ese contigo también quepa yo.

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1: Curiosidades del universo. La Estación Espacial Internacional ISS es del tamaño de un campo de fútbol. Con un peso de 420 toneladas, es la estructura más grande hecha por el hombre en el espacio.
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1: Gabriel García Márquez escribió: si supiera que esta fuese la última vez que te veo salir por esa puerta, te daría un abrazo, un beso y te llamaría de nuevo para darte más. Si supiera que esta fuera la última vez que voy a oír tu voz, grabaría cada una de tus palabras para poder oírlas una y otra vez, indefinidamente. Si supiera que estos son los últimos minutos que te veo, diría que te quiero y no asumiría tontamente que ya lo sabes. Siempre hay un mañana y la vida nos da otra oportunidad para hacer las cosas bien. Pero por si me equivoco y hoy es todo lo que nos queda, me gustaría decirte cuánto te quiero y que nunca te olvidaré.

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Billie Jean de Michael Jackson es el primer video de un artista de color programado por MTV.

0: a Jimi Hendrix. Le expulsaron del instituto por cogerle la mano a una compañera blanca. Curiosidades, a esta hora en Sintonía 23.
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0: El origen de las palabras. Palabra.
1: Turquesa.
0: Origen.
1: Significa piedra turca.
0: Más cultura.
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Cuando hablamos de diabetes tipo 1, es importante saber que hasta ahora no existe algo para prevenirla. Sin embargo, es posible prevenir la diabetes tipo 2 tomando algunas medidas sencillas en los hábitos y el estilo de vida. Bajar de peso. Si se pierde un 7% del peso, se reducen significativamente las posibilidades de diabetes. Sin embargo, lo ideal es mantenerse en el peso adecuado. Ejercicio. Se sugiere hacer 30 minutos diarios de actividad moderada, como caminar con vigor, 5 veces a la semana. Alimentación. Comer 3 veces al día con 2 colaciones ligeras entre comidas ayuda a evitar los picos de azúcar en sangre. Además de que una alimentación saludable que incluya suficientes verduras y poca grasa o harinas y azúcares refinadas favorece la prevención de esta enfermedad.

0: Curiosidades del universo. La estrella más grande conocida del universo es UY Scuti, una hipergigante casi 5 mil millones de veces más grande que el Sol.
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0: El guitarrista de The Who, Pete Townshend, lleva contabilizadas 90 guitarras destrozadas en el escenario. 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Nos visita desde Argentina, The Riders.
1: Hola, ¿cómo están? Yo soy Alexis Rodríguez, autor del tema Carretera, con mucho cariño para Sintonía 23 de acá de Godoy.

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1: Lo nuevo en Sintonía 23. Origen de las cosas, el origen de Sandwich, se lo debemos a John Montagu, el cuarto conde de Sandwich en el siglo XVIII. Era un ávido jugador de cartas y no quería levantarse de la mesa para comer. Pidió a sus sirvientes que le pusieran un trozo de carne entre dos rebanadas de pan, para poder comer con una mano y seguir jugando con la otra.
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0: El origen de las palabras. Palabra.
1: Silueta.
0: Origen.
1: Étienne de Silhouette. Por sus medidas económicas austeras, se relacionó su apellido con un dibujo hecho con prisa, al igual que sus políticas.
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En castellano se dice aprovecha el momento, pero en poesía decimos aquel que deja para después un gusto, un amor y un café, no entiende lo efímera que es la vida.

0: Chile tiene el pueblo más austral del mundo, Puerto Williams, aunque algunos argumentan que Ushuaia, en el territorio argentino, debiese ser el pueblo más austral, ya que Puerto Williams es una isla y no parte del continente.
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2: Black Dog de Led Zeppelin.

Gabriel García Márquez tiene una frase que dice que lo único que le duele de morir es que no sea de amor. Recuérdalo y sonríe.

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El compositor Tchaikovsky tenía la creencia que de un momento a otro su cabeza se le caería de los hombros, por lo que cuando conducía la orquesta ponía su mano izquierda en la barbilla para detenerla.

El guitarrista de The Who, Pete Townshend, lleva contabilizadas 90 guitarras destrozadas en el escenario. 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

0: El origen de la palabra hipoteca viene del griego hipoteke, que significa poner algo debajo, pero que te acompaña por muchos años. Bastante acertado, ¿no?
1: Y así nos vamos con otro temazo del recuerdo. Gracias por estar en Radio Sintonía Vintage. Sigue con nosotros, que todavía queda mucha música por recordar.

Todas las emociones duran tan solo 90 segundos en nuestro cuerpo. Comprender esto te va a poder permitir tener una mejor regulación emocional. Biológicamente son efímeras, todas duran 90 segundos. La rabia, tristeza, miedo, decepción, amor, alegría, indignación, frustración, pena, ansiedad, y podría seguir, porque todas, biológicamente en nuestro cuerpo duran 90 segundos. Entonces, ¿por qué tengo la sensación de sentir rabia, tristeza, miedo o amor hace meses? Porque las emociones que sientes nacen de los pensamientos. Sin un pensamiento previo sería imposible que sientas una emoción. Y el pensamiento puede ser real o imaginario. Y el 98% de esos pensamientos los tenemos almacenados en el subconsciente. Entonces, cuando nosotros tenemos un pensamiento, ese pensamiento empieza a segregar una sustancia química que se llama emoción. Todo ese proceso biológicamente en nuestro cuerpo dura 90 segundos, porque luego la emoción es reabsorbida, se metaboliza en la sangre y se va con todos sus efectos. Si yo vuelvo a reforzar ese pensamiento otra vez, voy a volver a segregar la misma emoción, aunque el acontecimiento ya pasó, aunque ya sea pasado. Sin embargo, con el pensamiento voy a volver a renovar la emoción 90 segundos más, 90 segundos más, 90 segundos más, 90 segundos más, 90 segundos más, y así se transforma en horas, días, meses, inclusive la sostenemos hasta años.

Como dijo Shakespeare, si no eres el amor de mi vida, diré que me equivoqué de vida, pero no de amor.

0: Cuidado de nuestra mascota. Tener una bandeja sanitaria y cambiar diariamente la arena para gatos es otro de los cuidados básicos que hemos de seguir. Ten en cuenta que muchos gatos, si no ven que les cambiamos el agua, no beberán.
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0: El origen de las cosas. El origen de los jeans. ¿Sabías que los jeans fueron creados originalmente como una ropa de trabajo para mineros y agricultores en el oeste de Estados Unidos? En el siglo XIX, el tejido de mezclilla era muy resistente y duradero. Y pensar que hoy son un ícono de la moda.
1: ¿Quién mató a Marilyn? Es una canción que cuestiona el sistema de la sociedad, el poder y la manipulación mediática. Hace alusiones a la figura de Marilyn Monroe, la icónica actriz estadounidense, como un símbolo de manipulación de la industria del entretenimiento y la presión social. La letra desafía las normas y critica abiertamente la superficialidad y la falta de autenticidad de la cultura popular. En Zona Roja hace presencia Los Prisioneros.

0: Datitos curiosos a esta hora en Sintonía 23. Al descargar la cisterna, en la mayoría de los inodoros da un mi bemol.
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0: El origen de las palabras. Palabra.
1: Pergamino.
0: Origen.
1: Proviene de la ciudad de Pérgamo, actual Turquía.
0: Más cultura.
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Digamos que necesitas comprar las cosas para la semana. ¿Escuchas? Hay muchas cosas ocurriendo al mismo tiempo, pero si te lo propones, puedes escuchar mi voz sin problemas, al menos por ahora. ¿Sabías que el cerebro de la mayoría de las personas puede decidir qué sonidos ignorar para prestarle atención a aquellos que realmente importan? Sin embargo, algunas personas en el espectro autista tienen algo llamado hipersensibilidad auditiva, es decir, escuchan todo al mismo volumen. Ahora tú escuchas las llantas del carrito, las cajas registradoras, el aire acondicionado. Pero, ¿qué pasaría si añadimos todos los sonidos que faltan? Como un bebé llorando, o los refrigeradores, la promoción del día y la música en los pasillos. Esta es solo una de las maneras en que las personas con autismo pueden percibir al mundo diferente. Así escuchan los niños con autismo. ¿Y tú, ya los escuchaste?

En castellano se dice, no puedo olvidarla. Pero Pablo Neruda escribió, puedo escribir los versos más tristes esta noche. Escribir, por ejemplo, la noche está estrellada y tilitan azules los astros a lo lejos. El viento de la noche gira en el cielo y canta. Puedo escribir los versos más tristes esta noche. Yo la quise y a veces ella también me quiso. En las noches como esta la tuve entre mis brazos. La besé tantas veces bajo el cielo infinito. Ella me quiso. A veces yo también la quería. ¿Cómo no haber amado sus grandes ojos fijos? Puedo escribir los versos más tristes esta noche. Pensar que no la tengo. Sentir que la he perdido. Oír la noche inmensa, más inmensa sin ella, y el verso cae al alma como al pasto el rocío. ¿Qué importa que mi amor no pudiera guardarla? La noche está estrellada y ella no está conmigo. Eso es todo. A lo lejos alguien canta. A lo lejos mi alma no se contenta con haberla perdido. Como para acercarla, mi mirada la busca, mi corazón la busca, y ella no está conmigo. La misma noche que hace blanquear los mismos árboles, nosotros, los de entonces, ya no somos los mismos. Ya no la quiero, es cierto, pero cuánto la quise. Mi voz buscaba el viento para tocar su oído. De otro, será de otro, como antes de mis besos, su voz, su cuerpo claro, sus ojos infinitos. Ya no la quiero, es cierto, pero tal vez la quiero. Es tan corto el amor y es tan largo el olvido, porque en noches como esta la tuve entre mis brazos. Mi alma no se contenta con haberla perdido. Aunque este sea el último dolor que ella me causa, y estos sean los últimos versos que yo le escribo.

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1: Cuidados del adulto mayor. Ofrece una alimentación saludable y equilibrada. La alimentación es uno de los cuidados esenciales cuando atendemos a una persona dependiente. Por ello, es importante planificar una dieta equilibrada que favorezca su salud y en la que tengamos en cuenta sus gustos y las dificultades que puedan presentar a la hora de masticar o deglutir.
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Porque tú siempre existes donde quiera, pero existes mejor donde te quiero. 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
1: ¿Sabe usted de dónde viene la palabra propina? En latín, propinare significa ofrecer algo para beber. En la antigua Roma, propinar una paliza era el modo de compensar un mal servicio. Así, dejarle propina al mozo tiene una doble raíz. Es un curioso autogolpe a nuestra billetera cuando creemos haber sido atendidos mejor de lo que esperábamos.
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0: Yesterday de Lennon y McCartney, aunque compuesta solo por Paul, es la canción más grabada de todos los tiempos, con más de 2.000 versiones conocidas.
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0: el origen de las palabras compañero. Compañero viene del latín cum panis, que significa el que comparte el pan. Era alguien con quien comías y confiabas. Así que un compañero no es solo alguien que trabaja contigo.
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1: La peor bebida para tu hígado no son los refrescos azucarados, ni siquiera es la cerveza, ni el vino. Es algo mucho más peligroso. Cada vez que lo tomas, tu hígado entra en modo emergencia. Tiene que descomponer un subproducto altamente tóxico, llamado acetaldehído. El problema, el acetaldehído mata células del hígado, provoca inflamación y bloquea su capacidad de regenerarse. Dos dosis al día son suficientes para sobrecargar tu hígado, día tras día, sin que te des cuenta. Y no, no importa que sea solo los fines de semana. Tu hígado no distingue festividades. La peor bebida para tu hígado son los licores fuertes.
2: 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Lo revisamos semana a semana a través del viaje musical y queremos hacerlo también en Zona Roja. 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

El 2023, Till Lindemann, vocalista de Rammstein, cumple el sueño alemán de revivir una canción que fue número uno en su país. Sí, aunque no lo creas, los alemanes les encantaba esta canción y la versiona el 2023 Till Lindemann en su estilo particular, Entre dos tierras.

0: 6 de la mañana. 2 minutos.
1: En español se dice, quédate por favor. Pero en poesía se dice, suplico tus pasos que sigan dejando su huella en mi camino.

0: Si bien es cierto que Chile es destacado por su vino, los vinos no son indígenas de esta región. La planta Vitis vinifera, que se ocupa para la producción de vino, fueron traídas por los colonos españoles.
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0: 6 de la mañana, 15 minutos.
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0: 6:48 de la mañana.
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0: A los 22 años, el cantante Jerry Lee Lewis se casaba por tercera vez, en esa ocasión con su prima hermana de 13 años.
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0: 7 de la mañana, 23 minutos.
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2: Consejos para montar bicicleta de forma segura. Viaja siempre en una bicicleta que funcione bien. Realmente no importa qué tan bien manejes si los frenos no funcionan.
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Los ácaros son unos bichitos muy chiquititos que pueden provocarte enfermedades e infecciones.

0: 7 de la mañana, 48 minutos.
1: ¿Leer nos hace mejores personas? Este vídeo lo tenía que haber grabado hace meses, María Pombo. Pues claro que nos hace mejores personas. En dos sentidos, además. Por un lado, nos mejora a nosotros mismos. Nos mejora físicamente. Cuando leemos, la conexión entre nuestros dos hemisferios cerebrales es mayor. El cuerpo calloso está mejor conectado. Las neuronas se conectan mejor. Es decir, leer nos mejora físicamente a nosotros mismos, pero también nos mejora en nuestra manera de entender el mundo. No es que lo entendamos solamente mejor, sino que si leemos ficción estamos acostumbrados a ponernos en el lugar de otros personajes, y eso hace que seamos personas más empáticas, que seamos capaces de ponernos en el lugar de los demás, de entender otros puntos de vista. A fin de cuentas, de entender que nuestra realidad no es inmutable, sino que si la ves desde el punto de vista de otra persona, se ve sencillamente de otra manera. Así que sí, leer nos hace mejores, físicamente y emocionalmente. Leer, chicos, aunque sea solo 6 paginitas al día, leer nos hace mejores personas.
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Gabriel García Márquez escribió: si supiera que esta fuese la última vez que te veo salir por esa puerta, te daría un abrazo, un beso y te llamaría de nuevo para darte más. Si supiera que esta fuera la última vez que voy a oír tu voz, grabaría cada una de tus palabras para poder oírlas una y otra vez, indefinidamente. Si supiera que estos son los últimos minutos que te veo, diría que te quiero y no asumiría tontamente que ya lo sabes. Siempre hay un mañana y la vida nos da otra oportunidad para hacer las cosas bien. Pero por si me equivoco, y hoy es todo lo que nos queda, me gustaría decirte cuánto te quiero y que nunca te olvidaré.

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2: De la región francesa de Champagne, lugar donde se inventó.
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0: 8 de la mañana, 20 minutos. 8 de la mañana, 20 minutos.
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Tu bienestar se fortalece. 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
1: Un dato curioso sobre la canción Every Breath You Take de The Police es que, a pesar de su melodía pegadiza y reputación romántica, la letra de la canción en realidad describe un sentimiento de obsesión y control. Sting, el vocalista y compositor de la canción, escribió Every Breath You Take desde la perspectiva de un personaje que muestra amor posesivo y vigilante. A menudo la canción es erróneamente interpretada como una canción romántica, pero en realidad es una exploración de aspectos oscuros de las relaciones y el poder que pueden ejercer sobre nosotros. Con ustedes, Every Breath You Take de The Police.

0: el origen de las papas fritas. Existe una disputa histórica entre Bélgica y Francia. Los belgas afirman que nacieron en el río Mosa en el año 17, donde freían pequeños pescados. Cuando el río se congelaba, cortaban papas en forma de pez y las freían. Los franceses, por su parte, la popularizaron en París a fines del siglo XVIII.
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7 hacks para bajar los niveles de cortisol. Número 1, duerme bien entre 6 a 8 horas diarias. Número 2, realiza ejercicio físico la primera hora de la mañana entre 30 a 60 minutos al día. Número 3, toma sol de 3 a 4 veces a la semana durante 15 minutos. Número 4, utiliza técnicas de relajación como respiración profunda, meditación, escuchar música relajante. Número 5, evita el café o disminúyelo a la dosis mínima permitida, que es de 3 tazas al día. Número 6, realiza actividades donde te relaciones socialmente. Y número 7, usa suplementos como son el magnesio y la ashwagandha. Si te gustaría mejorar tus niveles de cortisol, házmelo saber en los comentarios.

Entrenar como un bruto motivado puede llevarte directo a la diálisis. Sí, entrenar demasiado fuerte puede destrozar tus riñones. Si crees que mientras más duela, mejor, cuidado, la rodomiólisis puede matarte. Imagínate entrenar todo el día y al día siguiente no poder moverte y luego terminar en urgencias con falla renal. Suena exagerado, pero pasa más de seguido de lo que tú crees. La rodomiólisis es una condición donde el músculo se rompe tanto que libera proteínas en exceso a la sangre que puede dañar los riñones. ¿Cómo lo puedes evitar? Escucha a tu cuerpo, más no siempre es mejor. Hidrátate bien, respeta los descansos y no copies los entrenamientos de atletas como Sebun que llevan años entrenando. Entrena de manera inteligente, no hasta destruirte.

Una buena salud física y mental empieza con una buena salud intestinal. Mejora la microbiota intestinal con estos consejos. Número 1. Dale prioridad a la comida real, priorizando la ingesta de alimentos de origen vegetal e integral. 2. Limita el consumo de proteína de origen animal, idealmente que no represente más del 10% de tu dieta de proteína. Número 3. Consumir alimentos prebióticos, como son las frutas, como manzana, plátanos, las papas, las legumbres, entre otros. 4. Consume alimentos fermentados que contengan microorganismos vivos con acción probiótica, como son el yogur o suplementos de probióticos. Número 5. Consumir grasas de buena calidad, como el aceite de oliva, aguacate, frutos secos, semillas de girasol. 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

0: Cubiertas creativas. Evita el plástico y reemplázalo por un plato sobre un recipiente o un recipiente sobre un plato. Algunas veces puedes guardar comida sin un contenedor. Por ejemplo, si tienes un trozo de sandía o naranja, pon la pulpa de la fruta hacia abajo, contra el plato, y guárdala en el refrigerador.
1: Sí, la cáscara de la fruta se encargará de mantenerla. Envoltorios reutilizables de comida. Hay comida que ya viene en contenedores y bolsas de un solo uso que podrías guardar para reutilizar. Probablemente tienes por ahí algunos recipientes plásticos de sobra de un restaurante. Guárdalos para la comida o incluso para mandarle galletas a un amigo. Pero no calientes la comida en ellos, ya que los químicos del contenedor pueden filtrarse a la comida.
0: Eso es importante porque algunos productos de plástico se pueden utilizar en el microondas, por ejemplo.
1: Sí, por lo general vienen indicados para poder prevenir cualquier cosa.
0: Exacto. 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

0: tips útiles para estudiantes que pueden ayudar a maximizar su tiempo y mejorar su rendimiento académico. Técnicas de estudio efectivas. Un método es probar la técnica Pomodoro. Son 25 minutos de estudio seguido de 5 minutos de descanso o mapas mentales para organizar información. Un consejo, alternar entre diferentes métodos de estudio, lectura, escritura, discusión, para mantener el interés.
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En español decimos quédate, pero en poesía decimos no te pido que te quedes porque te necesito, sino porque contigo todo se siente más en calma. Quédate, pero no por miedo a irte, sino por ganas de seguir compartiendo lo que somos. Quédate sin promesas, sin prisas, sin intentar llenar vacíos que no te pertenecen. Quédate si también te nace, si también sientes que aquí hay algo real. Porque el amor no debería rogarse, debería elegirse. Y si decides quedarte, que sea porque el alma te lo pidió, no porque yo te lo pedí. No quiero que te quedes por mí, quiero que te quedes contigo. Y que en ese contigo, también quepa yo.

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2: Pergamino.
1: Origen.
2: Proviene de la ciudad de Pérgamo, actual Turquía.
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1: 10 de la mañana, 20 minutos.
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Secuencia inicial de Soda Stereo.

0: 10 de la mañana, 45 minutos.
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0: El conejo que atacó a un presidente. Esto ocurrió en el año 1979. El presidente de Estados Unidos, Jimmy Carter, estaba pescando cuando un conejo de pantano nadó hacia su bote de manera agresiva. Carter tuvo que usar un remo para ahuyentarlo. El incidente fue tomado a broma por la prensa, que lo llamó el ataque del conejo asesino.
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0: 11 de la mañana, 20 minutos.
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4: Consejos para montar bicicleta de forma segura. Lleva todos tus artículos en una mochila o atados en la parte posterior de la bicicleta.
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0: 11 de la mañana, 45 minutos.
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0: técnicas para mejorar la lectura, crear un ambiente propicio. Un método es encontrar un lugar tranquilo y cómodo para leer, libre de distracciones. Un consejo, usa buena iluminación y considera tener a mano una bebida caliente o un snack.
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en castellano se dice amor imposible, pero en poesía decimos: quizás el cielo no sabe bajar y el mar no aprende a volar, pero aún así se buscan como si pudieran cambiar. Se buscan en la línea ese horizonte frágil que promete, pero los vuelve a separar. Las nubes bajan con palabras que el agua no logra descifrar, y los peces saltan un segundo como si pudieran volar. Pero el cielo sigue arriba, el mar no deja de estar, y entre ellos queda esa herida de no poderse tocar. Como tú y yo, somos eso también, dos formas distintas de amar, que se acercan lo suficiente, pero que nunca logran encajar.

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1: Dantesco.
0: Origen.
1: Dante Alighieri, por su visión del infierno.
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0: 12 horas, 15 minutos.
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0: 12 horas, 20 minutos.
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1: ¿Sabe usted de dónde viene la palabra canguro? Cuando los conquistadores ingleses llegaron a Australia, se asombraron al ver unos extraños animales que daban saltos increíbles. Le preguntaron a un nativo el nombre del animal, a lo que contestó canguro, y adoptaron el vocablo inglés canguro. Los lingüistas determinaron tiempo después que canguro significaba no entiendo.
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0: 12 horas, 45 minutos.
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2: Despertar sin ti, aterrizaje forzoso.

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0: La mayoría de la gente bebe agua durante las comidas, pero esto es lo que realmente sucede dentro de tu cuerpo cuando lo haces. El agua se mezcla al instante. Cuando tomas un sorbo de agua mientras comes, inmediatamente se mezcla con tu comida dentro de la boca y entra a tu estómago casi sin masticar. El ácido estomacal se debilita. Dentro del estómago, el agua diluye el ácido que descompone tu comida, haciendo la digestión más lenta y pesada. La comida se descompone más lentamente. Tu estómago lucha por descomponer la comida de manera eficiente porque el ácido ahora está aguado. Piezas de comida más grandes entran al intestino. Los trozos de comida sin digerir se mueven a tu intestino delgado en porciones más grandes de lo normal. La absorción de nutrientes cae. Tu intestino absorbe menos nutrientes porque tu comida no se descompone correctamente. Aumentan los gases y la hinchazón. El agua empuja el aire tragado y la comida sin digerir hacia abajo rápidamente, lo que provoca presión de gases e hinchazón. Pico de azúcar en sangre. Los carbohidratos parcialmente digeridos se descomponen de manera desigual, causando picos y caídas más rápidos en el azúcar en sangre. Efecto a largo plazo. Con el tiempo, beber agua durante las comidas puede debilitar la digestión, causar reflujo y reducir la absorción de nutrientes. Bebe agua 30 minutos antes o después de las comidas. Tu estómago te lo agradecerá.
1: 1:00 p.m, 16 minutos.
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1: 1:00 p.m, 23 minutos.
2: El primer billete del banco conocido fue emitido en China durante la dinastía Tang, alrededor del año 618 después de Cristo. Estos billetes, llamados Yaozi, fueron utilizados para facilitar el comercio y reducir la necesidad de transportar monedas pesadas.

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Si pudiera darte algo en este mundo, desearía regalarte la capacidad de ver lo que yo veo cuando te miro. Me encantaría que pudieras contemplarte a través de mis ojos, para que así entendieras lo especial y maravillosa que eres para mí. Cariño, es imposible que no te des cuenta de lo invaluable que eres a mis ojos. Cada milímetro de tu ser, cada gesto, cada palabra que sale de tus labios, todo en ti me parece perfecto, cautivador. Eres la mujer más hermosa, más inteligente y más increíble que conozco. De verdad, mi amor, desearía que pudieras ver lo que yo veo cuando te miro. Ese brillo en tus ojos que me deslumbra, esa sonrisa que me quita el aliento, esa fortaleza y esa ternura que me enamoran cada día más. Ojalá pudieras entender cuán especial eres para mí, cuánto significas en mi vida. Eres mi todo, mi razón de ser, y no hay nada que desee más que poder hacerte sentir amada y valorada como te mereces.

táctica es mirarte, aprender cómo eres, quererte como eres. Mi táctica es hablarte y escucharte, construir con palabras un puente indestructible. Mi táctica es quedarme en tu recuerdo. No sé cómo ni sé con qué pretexto, pero quedarme en ti. Mi táctica es ser franco y saber que eres franca y que no nos vendamos simulacros para que entre los dos no haya telón ni abismos. Mi estrategia es, en cambio, más profunda y más simple. Mi estrategia es que un día cualquiera, no sé cómo ni sé con qué pretexto, por fin me necesites. Táctica y estrategia, de Mario Benedetti. Poesía en Sintonía 23. Maestro de maestros, Jorge González. Dos canciones para deleitar tu jornada. Fe y amiga mía.

qué hablan de amor quienes no han sabido amar? Quienes han tocado el fondo de la noche oscura del alma sabrán de qué hablo. Amar es diluirse en una lágrima cuando se evocan los recuerdos. Es fundirse en el anhelado beso que no tuviste. Amar es hacer presente un recuerdo y plantar el dolor, tragar el fuego que germina. Es no tener razón para respirar por alguien que es agua y no viento. Secar el río para no dañar el cauce cuando la nostalgia te aprieta sin piedad. Es un corazón atado a la irracionalidad. Hacer rodar el silencio en calles llenas de cicatrices. Amar es no lamentar

curarse por las heridas de las piedras en el camino que tú mismo construiste. Es romperte en mil pedazos y aún así tapar el dolor con la libertad de las hojas secas. Querer llorar para vaciar y soltar el frío abrazo de la soledad, pero sabes que es imposible. Te crees débil, pero no es así. Haber amado te delata, pues solo los fuertes aman. Vives y mueres sumergido en el error. Si no hay sufrimiento, no hay amor. ¡Qué estupidez!

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Acerco mi mano para acariciar tu pelo, intentando por mi parte despejar tu cara y disfrutar de tu belleza. En todo este tiempo me he dado cuenta de que contigo sumo. Espero no tener que convencerte al pedirte que te quedes a mi lado y que me dejes quererte. Tengo que confesarte que ocupas mucho tiempo en mi cabeza. 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Lo que sucede es que no me canso de estar contigo.

0: 2 de la tarde, 20 minutos. 2 de la tarde, 20 minutos.
1: Crear un ambiente positivo en el trabajo es fundamental para mantener la motivación y aumentar la productividad. Aquí tienes algunos consejos. Fomenta el trabajo en equipo. Organiza actividades grupales o proyectos que requieran colaboración. Realiza dinámicas de equipo para fortalecer las relaciones interpersonales.
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Gabriel García Márquez tiene una frase que dice que lo único que le duele de morir es que no sea de amor. Recuérdalo y sonríe.

0: El origen de las palabras. Palabra.
1: Mentor.
0: Origen.
1: Mentor. Personaje de la Odisea de Homero, encargado de guiar a Telémaco.
0: Más cultura.
2: Cada mente funciona de una manera única. La neurodivergencia nos recuerda que no todos pensamos, sentimos o aprendemos igual. Comprender esta diversidad es el primer paso para construir un espacio más empático e inclusivo, donde cada persona pueda desarrollarse sin etiquetas ni prejuicios.
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1: 2 de la tarde, 48 minutos.
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0: ¿Cómo bajar la grasa que se encuentra en esta parte del abdomen en el 2024? Guarda este video para que lo tengas listo.
1: Lo que dice este hombre no tiene sentido por una única razón, y es que no se puede perder grasa de forma localizada. Y esto quiere decir que porque nosotros entrenemos los abdominales o piernas, no vamos a perder la grasa que se encuentra en esa zona. Y la verdad es que si tú quieres perder grasa, necesitas tener buenos alimentos, cantidades correctas, organizar las comidas y sobre todo necesitas estar en un déficit calórico.

nunca más tomes jugo de naranja porque no vas a poder perder grasa. Y aunque esto sea mentira, en el fondo sí tiene algo de cierto. Y es que cuando tomamos un jugo de naranja, tenemos que exprimir por lo menos 4 naranjas, que serían aproximadamente 25 gramos de azúcar y poca saciedad. En cambio, si nosotros comemos la fruta entera, aprovechamos la fibra que esto nos da saciedad, por lo que comeríamos solo una naranja. En conclusión, si sos una persona con sobrepeso, sedentaria y que no come bien, te recomiendo que comas la fruta entera para no aportar tantas calorías extras a tu dieta. Pero si eres una persona activa y bien de salud, no habría problema en tomarte un jugo de naranja de vez en cuando.

Si hay una hormona que puede bloquear la pérdida de grasa, es esta, la insulina. Controla el azúcar en la sangre, pero también controla algo más importante. Cuando la insulina está elevada, el cuerpo bloquea la liberación de grasa desde el tejido adiposo. Es decir, tu cuerpo tiene grasa, pero no puede usarla como energía. Esto ocurre con mucha frecuencia en personas que tienen resistencia a la insulina. Pero esto no es la única hormona que puede afectar tu peso. En el último video te explico las 7 hormonas que realmente controlan si subes o bajas de peso.

0: las entradas de la primera presentación como solista de Frank Sinatra en el Teatro Paramount de Nueva York en 1942. Costaban 35 centavos y ni así lo llenó.
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2: 3:45 PM.
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0: repite. 1. Dormir boca abajo. Esto comprime tus vías respiratorias y puede causar apnea del sueño severa, dejando tu cerebro sin oxígeno durante minutos, lo que puede desencadenar un paro cardíaco. 2. Tomar pastillas para dormir de manera regular. Estas deprimen tu sistema respiratorio y si se mezclan con alcohol, pueden detener tu respiración por completo. Muchos fallecimientos durante el sueño son sobredosis accidentales. 3. Cenar muy pesado. Esto obliga a tu corazón a trabajar de más para digerir, aumentando el riesgo de un infarto justo cuando tu cuerpo debería estar descansando. 4. Dormir con el celular cerca de la cabeza. Las ondas electromagnéticas alteran los ciclos de sueño profundo y pueden provocar arritmias peligrosas. Y 5. La que casi todos hacen sin darse cuenta del riesgo, dormir con la televisión encendida. Ese parpadeo constante de luz y sonido mantiene a tu cerebro en un estado de semivigilia, alterando tu ritmo cardíaco, tu presión arterial y tu respiración. Con el tiempo, puede provocar arritmias nocturnas peligrosas sin que lo sientas.
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0: El origen de las palabras. Palabra.
1: Cobre.
0: Origen.
1: Procede del latín cuprum, que a su vez deriva de aes ciprum, metal de Chipre.
0: Más cultura.
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0: Yesterday de Lennon y McCartney, aunque compuesta solo por Paul, es la canción más grabada de todos los tiempos, con más de 2.000 versiones conocidas.
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1: Consejos para montar bicicleta de forma segura. Monta una bicicleta que se adapte bien a ti. Si es demasiado grande, es más difícil controlar la bicicleta.
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0: Digamos que necesitas comprar las cosas para la semana. ¿Escuchas? Hay muchas cosas ocurriendo al mismo tiempo, pero si te lo propones, puedes escuchar mi voz sin problemas, al menos por ahora. ¿Sabías que el cerebro de la mayoría de las personas puede decidir qué sonidos ignorar para prestarle atención a aquellos que realmente importan? Sin embargo, algunas personas en el espectro autista tienen algo llamado hipersensibilidad auditiva, es decir, escuchan todo al mismo volumen. Ahora tú escuchas las llantas del carrito, las cajas registradoras, el aire acondicionado. Pero, ¿qué pasaría si añadimos todos los sonidos que faltan? Como un bebé llorando, o los refrigeradores, la promoción del día y la música en los pasillos. Esta es solo una de las maneras en que las personas con autismo pueden percibir al mundo diferente. Así escuchan los niños con autismo. ¿Y tú, ya los escuchaste?
1: 5:45 PM.
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Napoleón no era tan bajito. A menudo se cree que Napoleón Bonaparte era de baja estatura, pero esto es un malentendido. En realidad, Napoleón tenía una estatura de aproximadamente 1,69 m, que era una altura promedio para un hombre francés de su época. La confusión proviene de la diferencia entre el sistema de medidas francés y el británico.

0: Aquí unos tips útiles para estudiantes que pueden ayudar a maximizar su tiempo y mejorar su rendimiento académico. Formar grupos de estudio. El método es reunirse con compañeros para repasar temas difíciles. Explicar conceptos a otros refuerza tu propia comprensión. Un consejo: mantén las sesiones enfocadas y establece un horario regular.
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0: 6 de la tarde, 17 minutos.
1: El origen de la palabra beca viene del latín beca, una prenda que se usaba al cuello. Los estudiantes pobres la llevaban como señal de ayuda. Hoy, la ayuda cambió de forma.
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3: Las rutinas dan seguridad a quienes tienen TEA. Respetarlas y anticipar cambios ayudan a que se sientan incluidos.
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0: ruina ahí.
1: 6 de la tarde, 22 minutos.
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De la amistad al amor, de Sandy Garat. Una pequeña chispa surgió. No sabían lo que pasaba. Sin entender en sus corazones, algo nuevo resonaba. Cada vez que se miraban, sus cuerpos temblaban, y cuando se acercaban, sus latidos aumentaban. No podían comprender, eran mejores amigos. Nunca se les pasó por la cabeza que se sentirían perdidos.

Ellos tienen razón. Esa felicidad, al menos con mayúscula, no existe. Ah, pero si existiera con minúscula, sería semejante a nuestra breve presoledad. Después de la alegría viene la soledad. Después de la plenitud viene la soledad. Después del amor viene la soledad. Ya sé que es una pobre deformación, pero lo cierto es que en ese durable minuto uno se siente solo en el mundo, sin asideros, sin pretextos, sin abrazos, sin rencores, sin las cosas que unen o separan. Y en esa sola manera de estar solo, ni siquiera uno se apiada de uno mismo. Los datos objetivos son como sigue. Hay 10 centímetros de silencio entre tus manos y mis manos. Una frontera de palabras no dichas entre tus labios y mis labios. Y algo que brilla así de triste entre tus ojos y mis ojos. Claro que la soledad no viene sola. Si se mira por sobre el hombro mustio de nuestras soledades, se verá un largo y compacto imposible, un sencillo respeto por terceros o cuartos, ese percance de ser buena gente. Después de la alegría, después de la plenitud, después del amor, viene la soledad. Conforme, pero ¿qué vendrá después de la soledad? A veces no me siento tan solo si imagino, mejor dicho, si sé que más allá de mi soledad y de la tuya, otra vez estás vos, aunque sea preguntándote a solas qué vendrá después de la soledad.

Y cuando vi su sonrisa, lo supe. Esa era la sonrisa que quería ver al despertar durante el resto de mi vida.

El amor no es una puerta que se abrió una vez. Es la elección que se reafirma cada día. No es la oportunidad que tomaste, sino el compromiso que mantienes incluso cuando el camino se complica. Es mirar el mundo y decidir una y otra vez que tu lugar sigue siendo al lado de esa persona, porque juntos es más que suficiente y separados simplemente no tiene sentido.

los ojos y te seguiré viendo. Cierra mis oídos y te seguiré oyendo. Sin pies te seguiré. Sin boca continuaré invocándote. Arráncame los brazos. Te estrechará mi corazón como una mano. Párame el corazón y latirá mi mente. Lanza mi mente al fuego y seguiré llevándote en la sangre. Rainer.

0: 7 de la tarde, 17 minutos.
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0: 7 de la tarde, 21 minutos.
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0: Frank Liszt le pedían tantas veces rizos de su cabello que se compró un perro del mismo color de su pelo y lo trasquilaba para enviar el bucle a las necias admiradoras.
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0: 7 de la tarde, 46 minutos.
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1: Consejos para montar bicicleta de forma segura. Nadie aprende a manejar un vehículo de manera segura sin práctica y experiencia. Manejar tu bicicleta con seguridad en el tráfico requiere la misma preparación. Comienza montando tu bicicleta en un ambiente seguro, lejos del tráfico.
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0: ¡Ese hipo no se va! ¡Escucha el truco Dai! Tápate los oídos con los dedos y bebe agua con un popote al mismo tiempo. Al bloquearme, obligas a tu diafragma a reiniciarse. ¡Adiós, hipo!
1: ¿Nariz tapada? ¡No te suenes fuerte! Haz esto. Presiona tu lengua contra el paladar y con un dedo presiona entre tus cejas por 20 segundos.
2: Sentirás como dreno todo y vuelves a respirar aire fresco.
1: ¿Estás muy nervioso o tienes ansiedad?
2: ¡Sóplame!
1: Sí, sopla aire suave sobre tu propio pulgar.
2: Esto enfría tu nervio vago y le dice a tu corazón que baje la velocidad.
1: ¡Ay! ¿Comiste helado muy rápido y te duele la cabeza? ¡Rápido! Pega tu lengua fuerte contra el paladar. ¡El calor de tu lengua descongelará mis nervios en segundos!
2: ¿Tienes acidez o pesadez en la noche? Duerme sobre tu lado izquierdo. Así, tu estómago queda más abajo que tu esófago
1: y el ácido no puede subir. Dulce sueño sin ardor.
0: ¿Todo el día en la pantalla? Tus ojos se secan porque olvidas parpadear. Usa la regla 20-20-20. Cada 20 minutos mira algo a 20 pies por 20 segundos. Danos un descanso, por favor.
3: ¿Se te durmió la mano y sientes 1000 hormigas? ¡No las sacudas como loco! ¡El secreto está en tu cuello!
4: Mueve tu cabeza de lado a lado varias veces. Al liberar la tensión del cuello, los nervios se despiertan y el hormigueo se va al instante.
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0: casas con ojos?
1: Al caminar por las calles de Sibiu, Romania, sientes que te observan. Y esto no es sorpresa, puesto que las casas tienen un diseño peculiar, puesto que parecieran tener ojos en la parte del techo, dando la impresión de que alguien te vigila, o eso pensaba la gente de la época comunista del país, puesto que pensaban que los espías del régimen los vigilaban a través de estas ventanas. Pero la verdad es que estas ventanas solamente ayudaban a ventilar el ático, ya que en esos años ahí conservaban la comida. Ya que en el subterráneo de esta ciudad estaba lleno de agua, entonces todo tipo de alimentos se iba a dañar debido a la humedad. Aunque la estética de estas casas se ha hecho muy popular, de hecho sale en la película Jojo Rabbit después de una escena muy trágica. Y dime tú, ¿qué piensas?
2: 20 horas, 15 minutos.

0: Datitos interesantes para los estudiantes para que mejoren en el rendimiento escolar. Mantén una actitud positiva. Método: rodéate de personas que te motiven y apoyen mutuamente. Consejo: celebra tus logros por pequeños que sean para mantenerte motivado. Estos tips pueden ayudar a ser más eficientes en los estudios y a disfrutar más el proceso de aprendizaje.
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dijo Shakespeare. Si no eres el amor de mi vida, diré que me equivoqué de vida, pero no de amor.

0: ¿Cómo nació la palabra villano? El origen viene de villa, el campo. Era simplemente quien vivía fuera de la ciudad. Con el tiempo, el significado se volvió muy negativo.
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